0: Δεν οι ώρες τους.
1: No sé si lo sabéis, nosotros venimos de un barrio obrero de Madrid, de la República de Vallecas. Y ahí hay un equipo de fútbol muy humilde. Estamos con todas las aficiones antifascistas. Con dos tetas en la mano,
2: soy del Rayo Vallecano.
1: Nel campo eres mi hermano,
2: upa el Rayo Vallecano.
1: Y yo no soy de Vallecas,
2: la, la, la, la, la, la.
1: Pero me